0: Buenas tardes, hermanos y hermanas.
1: Buenas tardes, padre.
0: ¿Qué tal están? Qué bueno, me alegra que estén bien. Vamos hoy a celebrar la Eucaristía. Todavía la liturgia nos faculta para poder celebrar la Asunción de la Santísima Virgen María, que es patrona de toda Guatemala. Hoy se ha tenido allá las celebraciones. Pedimos al Señor, por su intercesión, nos conceda aquellos dones y aquellas gracias que necesitamos para vivir como hijas e hijos de Dios muy amados. Quiero pedir de manera particular por mi amigo que siempre he pedido últimamente, Nilmo Haroldo Julio López, él está muy enfermo, que el Señor le conceda la gracia de recuperarse. En el nombre de del Hijo y del Espíritu Santo. La gracia de nuestro Señor Jesucristo, el amor del Padre y la comunión del Espíritu Santo estén con ustedes.
1: Y con tu Espíritu.
0: Antes de participar del pan de la palabra, del pan eucarístico, reconocemos ante el Señor que necesitamos su perdón para rehacer nuestras vidas y por eso se lo pedimos. Yo confieso ante Dios Todopoderoso y ante ustedes, hermanos, que he pecado mucho de pensamiento, palabra, obra y omisión. Por mi gran culpa. Por eso ruego a Santa María, siempre Virgen, a los ángeles y a los santos, y a ustedes, hermanos, que intercedan por mí ante Dios nuestro Señor. El Señor, que es rico en misericordia, tenga piedad y compasión en nosotros, perdone nuestros pecados y nos guarde para la vida eterna.
1: Amén.

0: ofrecemos esta Eucaristía por el padre Alex, familia de la hermana François, que el Señor le conceda el descanso eterno y consuelo a su familia. Oremos. Dios misericordioso y eterno, que elevaste la gloria celestial, el cuerpo en cuerpo y alma a la Inmaculada Virgen María, madre de tu Hijo, concédenos tender siempre hacia los bienes eternos, para que merezcamos participar de su misma gloria. Por nuestro Señor Jesucristo, tu Hijo, que vive y reina contigo en la unidad del Espíritu Santo y es Dios por los siglos de los siglos.
1: Amén. Lectura del libro del Apocalipsis del apóstol San Juan, capítulo 11, versículo 19 y capítulo 12, versículo 1 al 6 y 10. La lectura de hoy nos presenta a María como signo de esperanza y victoria. Escuchemos. Se abrió el templo de Dios en el cielo, y dentro de él se vio el arca de la alianza. Apareció entonces en el cielo una figura prodigiosa, una mujer envuelta por el sol, con la luna bajo sus pies y con una corona de 2 estrellas en la cabeza. Estaba encinta y a punto de dar a luz, y gemía con los dolores del parto. Pero apareció también en el cielo otra figura, un enorme dragón, color de fuego, con 7 cabezas y 10 cuernos, y una corona cada una de sus 7 cabezas. Con su cola barrió la tercera parte de las estrellas del cielo y las arrojó sobre la tierra. Entonces se detuvo delante de la mujer que iba a dar a luz, para devorar a su hijo en cuanto naciera. La mujer dio a luz a un hijo varón, destinado a gobernar todas las naciones con cetro de hierro. Y su hijo fue llevado hasta Dios y hasta su trono. Y la mujer huyó al desierto, a un lugar preparado por Dios. Entonces oí en el cielo una voz poderosa que decía: ha sonado la hora de la victoria de nuestro Dios, de su dominio y de su reinado, y del poder de su Mesías. Palabra de Dios. Te alabamos, Señor. El Salmo 44, participamos todos aclamando: de pie a tu derecha está la reina. De pie a tu derecha está la reina.
2: Hijas de reyes, salen a tu encuentro. De pie a tu derecha está la reina, enjollada con oro de Ofir.
1: De pie a tu derecha está la reina.
2: Escucha, hija, mira y pon atención. Olvida a tu pueblo y la casa paterna. El rey está prendado de tu belleza. Ríndele homenaje, porque Él es tu Señor.
1: De pie a tu derecha está la reina.
2: Entre alegría y regocijo van entrando en el palacio real. A cambio de tus padres tendrás hijos, que nombrarás príncipes por toda la tierra.
1: De pie a tu derecha está la reina. Lectura de la carta del apóstol San Pablo a los Corintios, capítulo 15, versículo 20 al 27. La palabra de Dios nos anuncia la victoria de Cristo sobre la muerte y la esperanza de la vida eterna. Escuchemos.
3: Hermanos, Cristo resucitó y resucitó como la primicia de todos los muertos. Porque si por un hombre vino la muerte, también por un hombre vendrá la resurrección de los muertos. En efecto, así como en Adán todos mueren, así en Cristo todos volverán a la vida. Pero cada uno en su orden. Primero Cristo, como primicia, después, a la hora de su advenimiento, los que son de Cristo. Enseguida será la consumación, cuando, después de haber aniquilado todos los poderes del mal, Cristo entrega el reino de su Padre, porque Él tiene que reinar hasta que el Padre ponga bajo sus pies a todos sus enemigos. El último de los enemigos en ser aniquilado será la muerte, porque todo lo ha sometido Dios bajo los pies de Cristo. Palabra de Dios.
1: Te alabamos, Señor. Hoy, a través de San Lucas, en el capítulo 1, versículos del 39 al 56, que nos muestra la alegría de María al reconocer las maravillas que Dios ha obrado en ella. De pie, hermanos y hermanas, y entonemos juntos el Aleluya antes de escuchar el

0: En aquellos días, María se encaminó presurosa a un pueblo de las montañas de Judea, y entrando en la casa de Zacarías, saludó a Isabel. En cuanto ésta oyó el saludo de María, la criatura saltó en su seno. Entonces Isabel quedó llena del Espíritu Santo y levantando la voz exclamó: bendita tú entre las mujeres y bendito el fruto de tu vientre. ¿Quién soy yo para que la madre de mi Señor venga a verme? Apenas llegó tu saludo a mis oídos, el niño saltó de gozo en mi seno. Dichosa tú que has creído, porque se cumplirá cuanto te fue anunciado de parte del Señor. Entonces dijo María: mi alma glorifica al Señor y mi espíritu se llena de júbilo en Dios mi Salvador, porque puso sus ojos en la humildad de su esclava. Desde ahora me llamarán dichosa todas las generaciones, porque ha hecho en mí grandes cosas el que todo lo puede. Santo es su nombre, y su misericordia llega de generación en generación a los que lo temen. Él hace sentir el poder de su brazo, dispersa a los de corazón altanero, destrona a los potentados y exalta a los humildes, a los hambrientos los colma de bienes y a los ricos los despide sin nada. Acordándose de su misericordia, viene en ayuda de Israel su siervo, como lo había prometido a nuestros padres, a Abraham y a su descendencia por siempre. María permaneció con Isabel unos 3 meses y luego regresó a su casa. Palabra del Señor.
1: Gloria a ti, Señor Jesús.

Pues hoy se ha celebrado durante el día la Asunción de María la Virgen. Voy a retomar algunos pensamientos del Santo Padre, que en paz descanse, el Papa Francisco, ya que él no hacía tanto elucubraciones teológicas, sino más bien eran vivenciales y vitales. Y entonces me gustaría desde ahí alguna situación. Asunta al cielo. María no hizo nada grandioso en el sentido de decir que fuera una cosa tremenda para alcanzar y participar de esta experiencia de la Asunción. No. Ella fue haciendo camino en el servicio al prójimo y la alabanza a Dios, que es la espiritualidad de María, como hemos escuchado ahora. Visita a Isabel y luego pues hace una proclamación. Va una unidad, el servicio y la alabanza. María, fíjese, nos muestra que la fe no nos aísla del mundo, sino que nos abre y nos conduce al mundo. No porque le hayan dicho, eres la madre del Señor, a partir de eso se hubiera encerrado, ¿no? Tranquila, contenta, feliz, sino que más bien sale porque lleva en su vientre y en su corazón, pues, a Jesucristo. Y de esa forma va a transmitir esta alegría hasta Juan el Bautista. María de Nazaret, Madre de Dios y Madre de la Iglesia, nos asegura que, fíjese, vale la pena recorrer este camino en la historia, esta travesía existencial que realizamos, llenos, eso sí, del amor de Dios, colmados por su gracia, y seguramente con una profunda fe y una sólida esperanza. ¿Por qué? Pues porque también ninguno viaja solo, ¿no? Vamos siempre acompañados, pues, del Padre, del Hijo, del Espíritu Santo, de la Virgen y de tantos santos y santas mártires que nos gritan que vale la pena seguir a nuestro Señor, ¿no? Por eso María nos invita, sobre todo, fíjese, a conocer, a amar, a pensar y vivir con el Espíritu de la Palabra de Dios. De allí es donde, pues, ella recibe la gracia, bebe este Espíritu, y eso es lo que mueve su vida, es lo que le lleva a arriesgarse, es lo que, pues, le conduce hasta caminar durante varias horas por esa montaña, movida por su amor, por su fe y por su esperanza. Por eso creo que la palabra, mire, cuando la palabra de Dios nosotros no la leemos, no nos acercamos a ella o no la leemos con fe y no la aplicamos a nuestras vidas, pues seguramente no tiene ninguna cosa que nos pueda revitalizar. Pero ella nos enseña a confiar en la palabra de Dios. Nosotros, fíjese, al ver, al contemplar y al celebrar a nuestra madre, la Virgen María, pues seguramente tenemos que aprender a caminar con ella. Siempre en el canto decimos, ven con nosotros a caminar. Yo siempre me planteo esto y me digo, yo creo que es mejor que vayamos con ella a caminar, porque ella ya hizo el camino. Y entonces ella nos puede conducir, ella nos puede guiar, nos puede orientar y nos puede llevar, pues, hacia el Señor. Nosotros estamos llamados, como la Virgen María, a servir al prójimo y alabar a Dios con nuestra vida cotidiana, fíjense. Y es acá entonces cuando el Papa Francisco decía lo siguiente:
cuando nos agachamos, decía él, para servir al prójimo, es cuando nos elevamos. Esa es la manera de cómo, pues cuando uno se agacha, dice, o sea, una manera, como un gesto, ¿no?, de agacharse, o sea, de embarrarse las manos, los pies, de bajar este abajamiento. Allí es donde entonces decía el Santo Padre que al hacernos prójimo del otro de esa manera es cuando nos vamos elevando, dice, elevando en el sentido de que nuestro servicio, por humilde, por sencillo, por desconocido que sea, pues va cobrando un valor y tiene un valor invaluable. Es el amor lo que lleva y lo que engendra y lo que eleva, pues, a la vida eterna, ¿no? Entonces aquí es donde nos fajamos en todo esto, mire. Entonces, así como celebramos la Eucaristía, así como recibimos la palabra, así como nos nutrimos con el cuerpo de Cristo, entonces ya donde uno está, donde uno labora, donde uno trabaja, donde uno convive, donde uno pues participa de otras personas, ahí es donde uno va haciendo el proceso de esta experiencia de abajamiento, de servir, y de esa forma entonces nosotros también vamos, dice, elevándonos en el sentido de esta entrega pues llena de amor. Pero el servicio, dice, fíjese, el servicio corre el riesgo de ser estéril cuando carece del espíritu de alabanza a Dios. O sea, es cuando caemos en un cierto activismo, ¿no? No tenemos tiempo para orar, no tenemos tiempo para meditar la palabra, no tenemos tiempo para nada, y entonces corremos y corremos, nos gastamos y nos desgastamos, pero esto se convierte en estéril, dice, porque hace falta este encuentro con el Dios de la vida, este escucharle como le escuchó la Virgen, este recibirle como la recibió ella al decir, hágase en mí según tu palabra, ¿no? Entonces tenemos que buscar entonces no vaciar de sentido nuestro humilde servicio, sino que esté nutrido de esta fe, de este amor, de esta esperanza y de este encuentro con nuestro Señor. Fíjese, quien ama a Dios sabe alabar con su vida y con su canto, dice. O sea, cuando uno se ha dejado amar, hace la experiencia del amor de Dios. Uno también aprende, diría San Ignacio de Loyola, que a responder y corresponder con amor a tanto amor que hemos recibido. Y entonces ahí es donde pues vamos viviendo con gratitud, vamos viviendo con esperanza. ¿Por qué? Pues porque nuestra vida se va transformando en una alabanza, se va transformando en una oración vital, porque pues llegamos propiamente a lo que decía San Pablo en otras lecturas, ¿no? Vivo yo, pero ya no soy yo, es Cristo quien vive en mí. Entonces esto es lo que nos va pues purificando, santificando y al mismo tiempo pues participando de esta asunción. La fe, fíjese, la fe es el corazón de toda la historia de la Virgen María. Ella es la gran creyente. Entonces nosotros siempre, fíjese, nosotros le tenemos mucho cariño, mucho amor a la Virgen, le hacemos rosarios, le ponemos candelitas, le ponemos sus flores, todo eso es muy bueno. Pero cuando todo esto solo queda en el ámbito externo, pero no nos lleva también a replantear nuestra vida, no nos lleva a reordenar nuestra vida, a reformar nuestra conducta, nuestra historia, nuestros sentimientos, nuestros afectos, nuestros deseos, entonces vamos quedando un poquito aislados porque solo tenemos actitudes, acciones externas, pero realmente no llegan a transformar nuestro corazón. Y ella pues ha sido la primer, dice, y gran creyente, por lo tanto pues le debemos de pedir también a ella que nos dé esa alegría de creer como ella.
Y es acá que en medio, cuando llega con Isabel, en medio de todas las situaciones que se vivían en ese tiempo, pues también como ahora, ¿verdad?, en medio de tanta violencia, ella proclama desde su amor y desde su fe y esperanza que Dios no deja solos a sus hijos humildes y pobres. No deja solo a nadie, sino que está siempre acompañando en el camino. El servicio y la alabanza, pues seguramente, fíjese, aumenta la alegría y eleva los corazones. El servicio y la alabanza sincera aumenta la alegría y eleva los corazones, ¿no? Y tenemos tantos espacios, tantos... ¡Ey, cuidado ahí! Pensé que le iba a dar en la cabeza.

Bien, entonces, pues mire, el amor a nuestra madre, pues tenemos diferentes maneras de cómo acercarnos a ella, de cómo le hablamos. Cada uno tiene una experiencia muy distinta, muy distinta. Y entonces aprovechemos los espacios, procuremos pues también buscarle, hacer el Santo Rosario, fíjese, pero no solo de forma mecánica, sino que realmente lo pudiéramos hacer pues orándolo, no solo repitiéndolo rápidamente, sino también meditándolo, reflexionándolo, para que pueda nutrir nuestras vidas. Un rosario bien meditado pues deja con paz, deja con alegría y deja con esperanza. Mientras un rosario mal rezado, porque se hace la carrera, pues se vuelve pesado y no dan ganas de estarlo rezando así. Entonces pidámosle al Señor, por intercesión de nuestra madre, la Virgen María, que por su bondad, pues también nosotros aprendamos a creer, aprendamos a amar y aprendamos a seguir a Jesús como ella nos lo ha mostrado, y no nos ha dicho, sino mostrado con su testimonio, con su servir, con su actuar, nos dice cómo debemos nosotros también de vivir. En su momento seremos alimentados con el cuerpo, con la sangre de Cristo, y alimentados pues con nuestro Señor, podamos también nosotros vivir como vivió su madre, la Virgen María. Gloria al Padre, al Hijo y al Espíritu Santo. Vamos ahora a ponernos de pie. Vamos a rezar todos juntos, diciendo al Señor que creemos en Él. Creo en Dios Padre Todopoderoso, Creador del cielo y de la tierra. Creo en Jesucristo, su único Hijo, nuestro Señor, que fue concebido por obra y gracia del Espíritu Santo, nació de Santa María Virgen, padeció bajo el poder de Poncio Pilato, fue crucificado, muerto y sepultado. Descendió a los infiernos, al tercer día resucitó de entre los muertos, subió a los cielos y está sentado a la derecha de Dios Padre Todopoderoso. Desde ahí ha de venir a juzgar a vivos y muertos. Creo en el Espíritu Santo, la Santa Iglesia Católica, la comunión de los santos, el perdón de los pecados, la resurrección de la carne y la vida eterna. Amén.

0: Pidamos al Señor en esta fiesta de la Virgen María que al contemplar su rostro en la gloria se acuerde que somos sus hijas e hijos y nos bendiga. Digamos juntos como hermanos, por María escúchanos.
1: Por María escúchanos. Por la Iglesia, que como María todos los cristianos dejemos que Jesús se encarne en nuestras vidas, oremos al Señor.
0: Por María escúchanos.
1: Por todos los hombres del tercer milenio, que la presencia pascual de María en la gloria avive nuestra esperanza, oremos al Señor.
0: Por María escúchanos.
1: Por todos los pastores de la Iglesia y los misioneros, que la Virgen les alcance fidelidad y coherencia de vida con el Evangelio, oremos al Señor.
0: Por María escúchanos.
1: Por los sacerdotes y consagrados, que la Madre de Dios le presente sus vidas para que las bendiga y haga fecundas, oremos al Señor.
0: Por María escúchanos.
1: Por los jóvenes, que la figura gloriosa de María les infunda el amor a la pureza, la fortaleza en la fe y la valentía en el compromiso evangélico, oremos al Señor.
0: Por María escúchanos.
1: Por nosotros y por los que ya han dejado este mundo, que seamos transformados en la gloria y gocemos contemplando cara a cara a Dios, oremos al Señor.
0: Por María escúchanos. Pidamos al Señor por todas aquellas mujeres ancianas que, pues, a veces los hijos se olvidan de sus padres, ya no los visitan, ya no se recuerdan de ellos y son ancianas, a veces viven solas, olvidadas, a veces uno llega a ser una persona muy amarga, muy dura, muy cruel con sus progenitores, para que el Señor conceda la conversión a las personas que hacen esto y de fortaleza a estas ancianas, como también que fortifique a tantas mujeres que tienen que luchar en su vida por darle de comer a sus hijos porque han quedado abandonadas, para que nuestra Madre les fortifique, les anime y les ayude a seguir adelante con fe, con alegría y esperanza. Oremos. Por María escúchanos. Por todos los que han fallecido y han sido sepultados en este día, de manera particular por el padre Alex, oremos. Por María escúchanos. Por intercesión de María, escucha nuestras oraciones, haz que vivamos en constante actitud de servicio a nuestros hermanos y que viviendo el amor, esperemos tu llegada. Por Jesucristo nuestro Señor.

0: En el momento de ofrecer el sacrificio de toda la iglesia, oremos a Dios Padre Todopoderoso.
1: El Señor reciba de tus manos este sacrificio para alabanza y gloria de su nombre, para nuestro bien y el de toda su santa iglesia.
0: Oremos. Suba hasta ti, Señor, nuestra ofrenda fervorosa, y por intercesión de la Santísima Virgen María, elevada al cielo, haz que nuestros corazones tiendan hacia ti, inflamados en el fuego de tu amor. Por Jesucristo nuestro Señor.
1: Amén.
0: El Señor esté con ustedes.
1: Y con tu espíritu.
0: Levantemos el corazón.
1: Lo tenemos levantado hacia el Señor.
0: Demos gracias al Señor nuestro Dios.
1: Es justo y necesario.
0: En verdad es justo y necesario, es nuestro deber y salvación darte gracias siempre y en todo lugar, Señor Padre Santo, Dios misericordioso y eterno, por Cristo Señor nuestro, porque hoy ha sido elevada al cielo la Virgen Madre de Dios, anticipo e imagen de la perfección que alcanzará tu iglesia, garantía de consuelo y esperanza para tu pueblo, todavía peregrino en la tierra. Con razón, no permitiste, Señor, que conociera la corrupción del sepulcro, aquella que, de un modo inefable, dio vida en su seno y carne de su carne a tu Hijo, autor de toda vida. Por eso, unidos a los ángeles, te aclamamos llenos de alegría.

Santo eres en verdad, Señor, fuente de toda santidad. Por eso te pedimos que santifiques estos dones con la efusión de tu Espíritu, de manera que se conviertan para nosotros en el cuerpo y la sangre de Jesucristo nuestro Señor, el cual, cuando iba a ser entregado a su pasión voluntariamente aceptada, tomó pan, dándote gracias, lo partió y lo dio a sus discípulos diciendo: tomen y coman todos de él, porque esto es mi cuerpo que será entregado por ustedes.

Del mismo modo, acabada la cena, tomó el cáliz y dándote gracias de nuevo, lo pasó a sus discípulos diciendo: tomen y beban todos de él, porque este es el cáliz de mi sangre, sangre de la alianza nueva y eterna, que será derramada por ustedes y por muchos para el perdón de los pecados. Hagan esto en conmemoración mía.

0: Este es el misterio de la fe.
1: Anunciamos tu muerte, proclamamos tu resurrección. Ven, Señor Jesús.
0: Así pues, Padre, al celebrar ahora el memorial de la muerte y resurrección de tu Hijo, te ofrecemos el pan de vida y el cáliz de salvación y te damos gracias porque nos haces dignos de servirte en tu presencia. Te pedimos humildemente que el Espíritu Santo congregue en la unidad a cuantos participamos del cuerpo y la sangre de Cristo. Acuérdate, Señor, de tu Iglesia extendida por toda la tierra y con el Santo Padre, el Papa León XIV, con nuestro obispo Juan Manuel y todos los pastores que cuidan de tu pueblo, llévala a su perfección por la caridad. Recuerda a tu Hijo sacerdote.

Alex, a quien llamaste de este mundo a tu presencia, concédele que así como ha compartido ya la muerte de Jesucristo, comparta también con él la gloria de la resurrección. Ten misericordia de todos los que han muerto, admítelos a contemplar la luz de tu rostro. Ten misericordia de todos nosotros y así con María, la Virgen, Madre de Dios, su esposo San José, los apóstoles y los mártires, santos y santas, y cuantos vivieron en tu amistad a través de los tiempos, merezcamos por tu Hijo Jesucristo compartir la vida eterna y cantar tus alabanzas. Por Cristo, con él y en él, a ti Dios Padre omnipotente, en la unidad del Espíritu Santo, todo honor y toda gloria por los siglos de los siglos.

0: fieles a la recomendación del Salvador y siguiendo su divina enseñanza, nos atrevemos a decir: Padre nuestro que estás en el cielo, santificado sea tu nombre, venga a nosotros tu reino, hágase tu voluntad en la tierra como en el cielo. Danos hoy nuestro pan de cada día, perdona nuestras ofensas, como también nosotros perdonamos a los que nos ofenden. No nos dejes caer en la tentación y líbranos del mal. Líbranos de todos los males, Señor, y concédenos la paz en nuestros días para que, ayudados por tu misericordia, vivamos siempre libres de pecado y protegidos de toda perturbación, mientras esperamos la gloriosa venida de nuestro Salvador Jesucristo.
1: Tuyo es el reino, tuyo es el poder y la gloria por siempre, Señor.
0: Señor Jesucristo, que dijiste a tus apóstoles: la paz les dejo, mi paz les doy, no tengas en cuenta nuestros pecados, sino la fe de tu iglesia, y conforme a tu palabra, concédele la paz y la unidad, tú que vives y reinas por los siglos de los siglos.
1: Amén.
0: La paz del Señor esté siempre con ustedes.
1: Y con tu espíritu.
0: Como hijas e hijos de Dios muy amados, intercambiemos ahora un signo de comunión fraterna. Deseamos que esta paz llegue a quienes por medio de la radio Uspantán puedan seguir la transmisión de esta Eucaristía.

0: Este es el Cordero de Dios que quita el pecado del mundo. Dichosos nosotros invitados a la cena del Señor. Señor, no soy digno de que entres en mi casa, pero una palabra tuya bastará para sanarme.
1: Esta oración es por todos aquellos quienes por algún motivo

recibirte, pero no pudiendo hacerlo ahora sacramentalmente, ven a lo menos espiritualmente a mi corazón como si ya te hubiese recibido. Yo te abrazo y me uno a ti. No permitas que jamás

0: Oración por los sacerdotes, ancianos y enfermos. Señor, Dios nuestro, por tu gran bondad has querido guiar a tu pueblo mediante el ministerio de los sacerdotes, testigos de esperanza. Te pedimos por todos ellos, para que nunca les falte la alegría de servirte con fidelidad. Concédeles la gracia de sentirse unidos a la pasión de tu Hijo para la salvación del mundo. Ayuda con tu gracia al que se siente debilitado por el peso de sus años. No dejes de manifestar tu misericordia a los que se sienten solos y enfermos. Te lo pedimos por Jesucristo, tu Hijo amado, sumo y eterno sacerdote, que vive y reina por los siglos de los siglos. Amén.
1: Oremos. Habiendo recibido el sacramento de la salvación, te pedimos, Señor, nos concedas que, por intercesión de Santa María Virgen, elevada al cielo, seamos llevados a la gloria de la resurrección. Por Jesucristo nuestro Señor.
0: Se les informa que este sábado 22 será la formación específica para ministras, lectores, celebradores y monaguillos a partir de las 8 de la mañana en el convento parroquial. Hermanos y hermanas, con el deseo de llevar un mejor orden y poder atender adecuadamente las intenciones de cada celebración, les informamos que a partir de ahora, las intenciones para la Santa Eucaristía serán recibidas y leídas 10 minutos antes de iniciar la celebración. Por ello, les pedimos muy amablemente que quienes deseen presentar una intención puedan hacerla llegar con la debida anticipación antes de este tiempo establecido a Secretaría Parroquial o con el sacristán. La Pastoral Juvenil invita cordialmente a todos los jóvenes de nuestra parroquia a celebrar juntos el Día de la Juventud a nivel parroquial el día domingo 23 de agosto a partir de las 8 de la mañana en el Salón Parroquial. Se invita cordialmente a todos los jóvenes y señorita quienes deseen formar parte del coro parroquial juvenil, poniendo al servicio del Señor sus dones, talentos y alegría. Se estarán reuniendo el viernes 21 de agosto en el Salón Parroquial a partir de las 6 de la tarde. Todos los jóvenes cordialmente invitados. Muchas gracias.
1: Por el momento, pues solo tenemos coros de diferentes lugares y de acá en el centro, pero carecemos de lo que es un coro parroquial. Coro parroquial es cuando se compone de diferentes personas o de diferentes coros, y entonces se forma uno solo cuando hay actividades, por ejemplo, confirmaciones, el día de San Miguel, celebraciones importantes. Entonces el coro tiene ahí su participación, y de esa manera, pues, para las solemnidades, ¿no? Si Dios quiere, el año entrante había que ir a tomar estas solemnidades. La solemnidad es una celebración que es universal, o sea, toda la iglesia lo celebra, toda la iglesia. Entonces uno puede decir, por ejemplo, hoy, ¿verdad? Decimos, pues nosotros no es nuestra patrona Nuestra Señora en la Asunción. No, no es nuestra patrona en el sentido estricto, pero es una celebración universal. Esas celebraciones toda la iglesia lo celebra, pero no he encontrado todavía el espacio, o sea que hace falta para poder tener esto. Y para eso sería también un coro juvenil, un coro parroquial, en fin, un coro de niños, hay tantos coros que se pueden preparar y de esa forma tener las celebraciones en donde pues se viva el momento ya de una manera muy diferente con un coro parroquial. Así que la invitación pues está abierta y Dios quiera que pues uno vaya, cada uno pues, Señor, ¿en qué te puedo servir? ¿Cómo es mi voz? En el coro todas las voces caben. Hace el ensayo el profesor, el que sabe. Cuando a mí me examinaron en el seminario para ver en qué parte iba a quedar, quedé de último, porque mi voz es fuerte. Entonces me dijeron, vos vas a quedar en los baritos, baritos, a ver qué será eso, baritos, me dijo. Quedé hasta atrás, pero ahí tenía que hacer la lucha de cantar. Bien, vamos ahora a ponernos de pie, hoy a impartir la bendición solemne que correspondió durante este día de la Santísima Virgen María. Así que la rúbrica nos dice que hay que poner un poquito la cabeza hacia adelante, como puede decir, bueno, aquí estoy, ¿verdad? El Señor esté con ustedes.
0: Y con tu espíritu.
1: Que Dios, cuya providencia amorosa quiso redimir benignamente al género humano por medio de su Hijo Santísimo nacido de la Virgen María, los colme de sus bendiciones. Amén.
0: Amén.
1: Que experimenten siempre y en todo lugar la protección de la Virgen María, por quien merecieron ustedes recibir al autor de la vida. Amén.
0: Amén.
1: Que a todos ustedes que se han reunido hoy aquí para celebrar con devoción esta fiesta solemnidad de María, el Señor les conceda los goces espirituales y los premios del cielo. Amén.
0: Amén.
1: Y la bendición de Dios Todopoderoso, Padre, Hijo y Espíritu Santo, descienda sobre ustedes y les acompañe siempre. Amén. Glorifiquen al Señor con su vida. Pueden ir en paz.
0: Demos gracias a Dios.
1: Vamos a rezar a nuestra Madre, la Virgen María. Pedimos por...
2: Uno, como hijo de hombre, se dirigió hacia el anciano y fue llevado a su presencia. A él se le dio poder, honor y reino. Y todos los pueblos y las naciones de todos los idiomas le sirvieron. Su poder es poder eterno que nunca pasará. Y su reino jamás pasará.

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Así que, Trajabraca chaca, Rutsi, Livachish con Hilal, bienvenidos amigos y amigas en la programación de música del recuerdo de Radio La Voz de Atitlán. Les estaremos acompañando durante 2 horas de música del recuerdo fin de semana. Así que les vamos a presentar los temas musicales de los años 60, de los años 70. Así que los invitamos para que escuchen Radio La Voz de Atitlán en 101.9. Así que un saludito especial para los amigos que nos están escuchando allá en la cuenca del lago de Atitlán. Muchísimas gracias por estar siempre en sintonía a través de Radio La Voz de Atitlán. Vamos a arrancar con un tema musical a cargo de Cornelio Reina.

Así es, amigos y amigas, en la programación de Música del Recuerdo, Jabraca fin de semana, que tengo que invitar a Jabraca sábado para que nada más sintonizar Jabraca frecuencia del 101.9, Jabraca fin de semana. 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Durante casi tres horas, van a acompañar Trajabra programación de música del recuerdo, fin de semana. Trajabra sábado, siempre van a presentar Jabraje de música del recuerdo, ciertos temas musicales, que Beltishipu en Achava siempre atcola en plena sintonía. 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
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Así que Katkikot Katzerajabra fin de semana, nada más y nada menos, va a presentar siempre los temas musicales del recuerdo, música del recuerdo. 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

¡Qué música! ¡Qué música! Por Dios, la canción de dueto Las Palomas, Boquita Colorado. Así que trabajar chapa, trabajar acompañar tra temas musicales del recuerdo, trabajar fin de semana. Solo música de dueto Las Palomas, Boquita Colorada. Así que trabajar chapa, nahuasha a través de la programación de Radio La Voz de Atitlán.

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2: 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Así que los amigos y cola en Sololá, especialmente Kimnonga sintonizar Jabra Radio en 101.9, Ecola en Cantón El Tablón, Chano Cachaj en el barrio El Calvario. Saludos a los amigos de Sololá, muchísimas gracias por estar siempre en sintonía a través de Radio La Voz de Atitlán. 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

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Que te van a invitar para el próximo sábado, cuando estuvan a las 7 de la noche, que te quede pendiente, te japa una radio, te ocupa a canción a través del 7721-7785. Cararán que te japan con placer, será jun a sugerencia musical. 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Para eso, hola, Nkatjaban con placer, como audiencia de radio La Voz de Atitlán. 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Ya que el próximo sábado, Arukara fecha el próximo sábado 22 de agosto. Kabakbish 22 de agosto, mientras que la asociación y radio La Voz de Atitlán nos van a iniciar las actividades Shinka aniversario. Trakaprima, porque la asociación de radio La Voz de Atitlán nos van a celebrar 60 años, 60 aniversario. 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

Sol viene de regreso el Apiteco, después de haber cumplido una jornada más, bajando por la montaña con su cacaxte y su tercio de leña, con el sudor en su frente, con un tecomate de agua y su machete, siempre silbando las melodías de Atitlán. A lo alto en una cuesta muy inclinada, el Apiteco se detiene y observa salir una nube de la boca del volcán de San Pedro, haciendo señales, llegando en sus oídos una voz autóctona que le dice, con tu 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

0: Te pido fe para mirarte en todo, esperanza para no desfallecer, caridad perfecta en todo lo que hago. Dame paciencia y humildad. Dame, Señor, lo que tú sabes, el que me conviene en esta vida. Que puedo yo amarte cada vez más y hacerte amar de los que me rodean. Que sea yo grande en lo pequeño, que siempre tenga el corazón abierto, el oído atento, las manos y la mente activa, el pie dispuesto para seguir tu voluntad. Derrame, Señor, tu bendición sobre todos los que me escuchan. Mi amor abarca el mundo. Yo soy muy pequeño. Sé que todo lo colmas con tu bondad inmensa. Amén.
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En el nombre del Padre, del Hijo y del Espíritu Santo. Amén. Domingo 16 de agosto, 2026. Domingo, programación Amaneciendo con Cristo. Domingo, día del Señor. 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En diferentes cantones, diferentes municipios y departamentos, acaban de desear una linda mañana domingo y feliz domingo en Kabizkachava, porque aunque sea con los problemas, pero siempre Dios la confiar en la solución, porque Dios más no importa en Gilal. Acaba de seguir con más cantos. Y con la oración de laudes, con la misa, con la Dios, todo bendecir Caslimal, habrá con que la domingo, bendecido mañana, chaval.

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1: Liturgia de las horas. Laudes. Domingo de la 20ª semana del tiempo ordinario. 4ª semana del salterio. Señor, abre mis labios. Y mi boca proclamará tu alabanza. Salmo invitatorio. Antífona. Pueblo del Señor, rebaño que Él guía, bendice a tu Dios. Aleluya. Vengan, aclamemos al Señor. Demos vítores a la roca que nos salva. Entremos a su presencia dándole gracias, aclamándolo con cantos. Porque el Señor es un Dios grande, soberano de todos los dioses. Tiene en su mano las cimas de la tierra. Son suyas las cumbres de los montes. Suyo es el mar porque Él lo hizo, la tierra firme que modelaron sus manos. Vengan, postrémonos por tierra, bendiciendo al Señor Creador nuestro, porque Él es nuestro Dios y nosotros su pueblo, el rebaño que Él guía. Ojalá escuchen hoy su voz. No endurezcan el corazón como en Meribá, como el día de Masá en el desierto, cuando sus padres me pusieron a prueba y dudaron de mí, aunque habían visto mis obras. Durante 40 años, aquella generación me repugnó y dije: es un pueblo de corazón extraviado que no reconoce mi camino. Por eso he jurado en mi cólera que no entrarán en mi descanso. Gloria al Padre, y al Hijo, y al Espíritu Santo, como era en el principio, ahora y siempre, por los siglos de los siglos. Amén. Pueblo del Señor, rebaño que Él guía, bendice a tu Dios. Aleluya. Himno. Es la Pascua real, no ya la sombra, la verdadera Pascua del Señor. La sangre del pasado es solo un signo, la mera imagen de la gran unción. En verdad tú, Jesús, nos protegiste con tus sangrientas manos paternales, envolviendo en tus alas nuestras almas, la verdadera alianza tú sellaste. Y en tu triunfo llevaste a nuestra carne, reconciliada con tu Padre eterno, y desde arriba vienes a llevarnos a la danza festiva de tu cielo. Oh gozo universal, Dios se hizo hombre para unir a los hombres con Dios. Se rompen las cadenas del infierno y en los labios renace la canción. Cristo, Rey eterno, te pedimos que guardes con tus manos a tu iglesia, que protejas y ayudes a tu pueblo y que venzas con él a las tinieblas. Amén. Salmo 117. Antífona. Den gracias al Señor, porque es eterna su misericordia. Aleluya. Den gracias al Señor, porque es bueno, porque es eterna su misericordia. Diga la casa de Israel, eterna es su misericordia. Diga la casa de Aarón, eterna es su misericordia. Digan los fieles del Señor, eterna es su misericordia. En el peligro grité al Señor, y me escuchó, poniéndome a salvo. El Señor está conmigo, no temo. ¿Qué podrá hacerme el hombre? El Señor está conmigo y me auxilia. Veré la derrota de mis adversarios. Mejor es refugiarse en el Señor que fiarse de los hombres. Mejor es refugiarse en el Señor que confiar en los magnates. Todos los pueblos me rodeaban. En el nombre del Señor los rechacé. me rodeaban cerrando el cerco. En el nombre del Señor los rechacé. Me rodeaban como avispas, ardiendo como fuego en las zarzas. En el nombre del Señor los rechacé. Empujaban y empujaban para derribarme, pero el Señor me ayudó. El Señor es mi fuerza y mi energía. Él es mi salvación. Escuchen, hay cantos de victoria en las tiendas de los justos. La diestra del Señor es poderosa. La diestra del Señor es excelsa. La diestra del Señor es poderosa. No he de morir, viviré, para contar las hazañas del Señor. Me castigó el Señor, pero no me entregó a la muerte. Ábranme las puertas del triunfo, y entraré para dar gracias al Señor. Esta es la puerta del Señor, los vencedores entrarán por ella. Te doy gracias porque me escuchaste y fuiste mi salvación. La piedra que desecharon los arquitectos es ahora la piedra angular. Es el Señor quien lo ha hecho. Ha sido un milagro patente. Este es el día en que actuó el Señor. Sea nuestra alegría y nuestro gozo. Señor, danos la salvación. Señor, danos prosperidad. Bendito el que viene en nombre del Señor. Los bendecimos desde la casa del Señor. El Señor es Dios, Él nos ilumina. Ordenen una procesión con ramos hasta los ángulos del altar. Tú eres mi Dios, te doy gracias. Dios mío, yo te ensalzo. Den gracias al Señor porque es bueno, porque es eterna su misericordia. Gloria al Padre, y al Hijo, y al Espíritu Santo. Como era en el principio, ahora y siempre, por los siglos de los siglos. Amén. Den gracias al Señor, porque es eterna su misericordia. Aleluya. Cántico de Daniel. Aleluya. Criaturas todas del Señor, bendigan al Señor. Aleluya. Bendito eres, Señor, Dios de nuestros padres. A ti gloria y alabanza por los siglos. Bendito tu nombre, santo y glorioso, a él gloria y alabanza por los siglos. Bendito eres en el templo de tu santa gloria, a ti gloria y alabanza por los siglos. Bendito eres sobre el trono de tu reino, a ti gloria y alabanza por los siglos. Bendito eres tú que sentado sobre querubines, sondeas los abismos, a ti gloria y alabanza por los siglos. Bendito eres en la bóveda del cielo, a ti honor y alabanza por los siglos. Criaturas todas del Señor, bendigan al Señor, ensálcenlo con himnos por los siglos. Gloria al Padre, y al Hijo, y al Espíritu Santo, como era en el principio, ahora y siempre, por los siglos de los siglos. Amén. Aleluya. Criaturas todas del Señor, bendigan al Señor. Aleluya. Salmo 150. Antífona. Todo ser que alienta, alabe al Señor. Aleluya. Alaben al Señor en su templo. Alábenlo en su augusto firmamento. Alábenlo por sus obras magníficas. Alábenlo por su inmensa grandeza. Alábenlo tocando trompetas. Alábenlo con arpas y cítaras. Alábenlo con tambores y danzas. Alábenlo con trompas y flautas. Alábenlo con platillos sonoros. Alábenlo con platillos vibrantes. Todo ser que alienta, alabe al Señor. Gloria al Padre, y al Hijo, y al Espíritu Santo, como era en el principio, ahora y siempre, por los siglos de los siglos. Amén. Todo ser que alienta, alabe al Señor. Aleluya. Lectura breve. Segunda carta a Timoteo. Acuérdate de Cristo Jesús, del linaje de David, que vive resucitado de entre los muertos. Verdadera es la sentencia que dice, si hemos muerto con él, viviremos también con él. Si tenemos constancia en el sufrir, reinaremos también con él. Si rehusamos reconocerlo, también Él nos rechazará. Si le somos infieles, Él permanece fiel. No puede Él desmentirse a sí mismo. Responsorio breve. Te damos gracias, oh Dios, invocando tu nombre. Te damos gracias, oh Dios, invocando tu nombre. Pregonando tus maravillas, invocando tu nombre. Gloria al Padre, y al Hijo, y al Espíritu Santo. Te damos gracias, oh Dios, invocando tu nombre. Cántico evangélico, antífona.
2: Dios encerró a todos los hombres en la desobediencia, a fin de hacer misericordia con todos.
1: Bendito sea el Señor, Dios de Israel, porque ha visitado y redimido a su pueblo, suscitándonos una fuerza de salvación en la casa de David, su siervo, según lo había predicho desde antiguo por boca de sus santos profetas. Es la salvación que nos libra de nuestros enemigos y de la mano de todos los que nos odian. Ha realizado así la misericordia que tuvo con nuestros padres, recordando su santa alianza y el juramento que juró a nuestro padre Abraham, para concedernos que, libres de temor, arrancados de la mano de los enemigos, los sirvamos con santidad y justicia en su presencia todos nuestros días. Y a ti, niño, te llamarán profeta del Altísimo, porque irás delante del Señor a preparar sus caminos, anunciando a su pueblo la salvación, el perdón de sus pecados. Por la entrañable misericordia de nuestro Dios, nos visitará el sol que nace de lo alto, para iluminar a los que viven en tiniebla y en sombra de muerte, para guiar nuestros pasos por el camino de la paz. Gloria al Padre, y al Hijo, y al Espíritu Santo, como era en el principio, ahora y siempre, por los siglos de los siglos. Amén.
2: Dios encerró a todos los hombres en la desobediencia, a fin de hacer misericordia con todos.
1: Preces. Dios nos ama y sabe lo que nos hace falta. Invoquémoslo, pues, diciendo: Te bendecimos y en ti confiamos, Señor. Te alabamos, Dios Todopoderoso, Rey del Universo, porque a nosotros, injustos y pecadores, nos has llamado al conocimiento de la verdad. Haz que te sirvamos con santidad y justicia. Te bendecimos y en ti confiamos, Señor. Vuélvete hacia nosotros, Señor, tú que has querido abrirnos la puerta de tu misericordia, y haz que nunca nos apartemos del camino que lleva a la vida. Te bendecimos y en ti confiamos, Señor. Ya que hoy celebramos la resurrección del Hijo de tu amor, haz que este día transcurra lleno de gozo espiritual. Te bendecimos y en ti confiamos, Señor. Da, Señor, a tus fieles el espíritu de oración y de alabanza, para que en toda ocasión te demos gracias. Te bendecimos y en ti confiamos, Señor.

movidos ahora todos por el mismo Espíritu que nos da Cristo resucitado, acudamos a Dios, de quien somos verdaderos hijos, diciendo: Padre nuestro que estás en el cielo, santificado sea tu nombre. Venga a nosotros tu reino, hágase tu voluntad en la tierra como en el cielo. Danos hoy nuestro pan de cada día. Perdona nuestras ofensas, como también nosotros perdonamos a los que nos ofenden. No nos dejes caer en la tentación y líbranos del mal. Amén. Oración. Mira con misericordia a estos tus hijos, Señor, y multiplica tu gracia sobre nosotros, para que fervorosos en la fe, la esperanza y el amor, perseveremos en el fiel cumplimiento de tus mandamientos. Por Jesucristo nuestro Señor. Amén. El Señor nos bendiga, nos guarde de todo mal y nos lleve a la vida eterna.

0: El ángel del Señor anunció a María,
1: y ella concibió por obra y gracia del Espíritu Santo.
0: Dios te salve María, llena eres de gracia, el Señor es contigo. Bendita tú eres entre todas las mujeres, y bendito es el fruto de tu vientre, Jesús.
1: Santa María, Madre de Dios, ruega por nosotros pecadores, ahora y en la hora de nuestra muerte. Amén.
0: He aquí la esclava del Señor.
1: Hágase en mí según tu palabra.
0: Dios te salve María, llena eres de gracia, el Señor es contigo. Bendita tú eres entre todas las mujeres.

0: por nosotros pecadores, ahora y en la hora de nuestra muerte. Amén.
1: Y el Verbo de Dios se hizo carne
0: y habitó entre nosotros.
1: Dios te salve María, llena eres de gracia, el Señor es contigo. Bendita tú eres entre todas las mujeres y bendito es el fruto de tu vientre, Jesús.
0: Santa María, Madre de Dios, ruega por nosotros pecadores, ahora y en la hora de nuestra muerte. Amén.
1: Ruega por nosotros, Santa Madre de Dios,
0: para que seamos dignos de alcanzar las promesas y gracias de nuestro Señor Jesucristo. Amén.
1: Infunde, Señor, tu gracia en nuestros corazones, para que cuantos por el anuncio del ángel hemos conocido la encarnación de tu Hijo Jesucristo, por su pasión y su cruz lleguemos a la gloria de su resurrección. Amén.

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12 minutos de claca a las 7 de la mañana con la frase en Ponsag. 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Siento, Señor, que ayer no hice las cosas del todo bien, pero hoy empiezo de nuevo. 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

0: Esteban proviene del griego corona y significa coronado. Nació en Hungría en el año 975. Su nombre pagano era Velk y junto con su padre fue bautizado a los 10 años con el nombre de Esteban por el obispo San Adalberto de Praga. En el año 995 contrajo nupcias con Gisela, hermana del emperador San Enrique II de Alemania. Con ella procreó un hijo. Más tarde sucedió en el trono a su padre. Logró la independencia del país y una vez asegurada la situación política, se dedicó a consolidar el cristianismo en todo su reino. Erradicó la superstición, el robo, el adulterio y toda violencia. Destacó por su generosidad hacia los necesitados. Obtuvo el apoyo de los monjes benedictinos y efectuó vasta misión evangelizadora. En el año 1001 fue solemnemente coronado como el primer rey de Hungría. El cariño del rey Esteban por la religión católica era inmenso. A los obispos y sacerdotes los trataba con extremo respeto y hacía que sus súbditos lo imitaran en demostrarles gran veneración. Su devoción por la Virgen Santísima era extraordinaria. Levantaba templos en su honor y la invocaba en todos sus momentos difíciles. La cantidad de limosnas que este santo rey repartía era tan extraordinaria que la gente decía: «Ahora sí se van a acabar los pobres». Para conocer mejor la situación por la que pasaban los más necesitados, a menudo se disfrazaba de albañil y salía de noche por las calles a repartir ayudas. A su hijo lo educó con gran esmero y para él dejó escritos algunos consejos, recomendándole huir de toda impureza y del orgullo, ser paciente, generoso con los pobres y sumamente respetuoso con la Iglesia Católica. Los últimos años de su vida tuvo que padecer muy dolorosas enfermedades y sufrimientos que lo fueron purificando y santificando cada vez más. Uno de ellos fue que su hijo, en quien él tenía puestas todas sus esperanzas, murió en una cacería, quedando el santo rey sin sucesor. Al saberlo, exclamó para consolarse: «El Señor me lo dio, el Señor me lo quitó. Bendito sea Dios». Justamente el día de la Asunción de María, una fiesta muy querida por él, el 15 de agosto del año 1038, expiró. Desde entonces, la nación húngara siempre ha sido muy católica. A los 45 años de muerto, el sumo pontífice permitió que lo invocaran como santo, y en su sepulcro se obraron admirables milagros.
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0: 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El grupo de expresidentes de la comunidad Santa Teresa de Jesús del Cantón Panul, Nuyaka, un cordial invitación, Chahuatet, queridos hermanos y hermanas. Chpamka habrá los 25 aniversarios de fundación, en ventaja a celebrar los días 30 y 31 de agosto y el 1 de septiembre del presente año, Chpamka Centro Cantonal Panul. 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acompañar acá el grupo de Anunciadores de Cristo, tac a las 9 de la mañana y tac a las 10 de la mañana con la celebración de la Santa Misa por los 25 aniversario del grupo expresidentes de la Iglesia Católica. Ichar Shindishka, lunes 31 de agosto, tac a las 3 y media, con la actividad Programa General. Palabra de bienvenida Niatajar Macá, vicepresidente del cantón Manuel Pablo Zet. Oración inicial Niatajar Macá, la presidenta Hijas de María, Antonia Damián. Participación de los grupos invitados. Participación del grupo Nuestra Señora del Rosario. Empata participación del grupo Santa María. Jagaran Pachec, participación del Ministerio La Buena Nueva. Empata tiempo para la directora del grupo, Candelaria Rianda. Oración Nubenga Ichka, un minuto de silencio. Kikwenka Chikongilalka, miembros fallecidos. Jagaran Pata, oración y recaudación Shinga ofrenda. Niatajkar Maka, comité de obra. Ichkan Pata, predicación de la palabra de Dios. Ventajkar Maka, el delegado Gaspar Chicajau Esquina, con el tema llamado al seguimiento de Jesucristo. Kagaran Pachik, participación Chinga coro de ancianas del Cantón Panul. En Pachik, participación del grupo juvenil del Cantón Panul. Kagaran Pachik, participación del ministerio La Buena Nueva. Patka, palabra de despedida Armaka, un miembro del grupo. El día martes 1 de septiembre, a las 3 y media de la tarde, con la actividad Programa General. Bata, palabra de bienvenida Niatajka Maka, el presidente del cantón, Pedro Quejú Marroquín. Jagaran Pata, oración inicial Niatajka Maka, presidenta de ancianas, Arxinka Cantón. Npata participación Xinga, grupos invitados, grupo Flor de Virgen María, grupo Sagrado Corazón de María, ministerio Amigos de Cristo. Npata tiempo Xinga, un guitarrista del grupo Diego Mendoza Quejú. 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Kagaran Pata, oración y recaudación de ofrenda. Armaca consejo de catequista. Empata predicación de la palabra de Dios. Armaca el delegado Nicolás Sosov Chillal, con el tema dar a conocer a Cristo. 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

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Sohbal y oración Petkarmak al director Diego Sosofiata. 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Trío Chávez, Mariachi La Buena Nueva, Los Cantores de Jesús, Rezo de Ángelus por un miembro de la Pastoral de la Mujer. 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Y Krarachka, Petka. 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Trío Chávez, predicación de la palabra de Dios por un invitado especial con el tema el uso de los medios de comunicación social. 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Agnik Atra, Mariachi La Buena Nueva. Pastoral de la Mujer, María Auxiliadora, Los Cantores de Jesús, Coro de Ancianas de la Comunidad de Panabaj y Sancha, y Perkespanpec así, sin despedida por un miembro de la Junta Directiva. 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

15 minutos, Pachatra, a las 7 de la mañana. Saludos a todos los oyentes de La Voz de Atitlán en su frecuencia 101.9. 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La salvación está para todos. 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

0: En el nombre del Padre, y del Hijo, y del Espíritu Santo.
1: Amén.
0: La paz del Señor esté siempre con ustedes.
1: Y con tu espíritu.
0: Puesto en su presencia, reconozcamos con humildad nuestros pecados. Yo confieso ante Dios Todopoderoso, ante ustedes, hermanos, que he pecado mucho de pensamiento, obra y omisión. Por mi gran culpa. Eso ruego a Santa María, siempre Virgen, a los ángeles, a los santos, y a ustedes, hermanos, que intercedan por mí ante Dios nuestro Señor. Dios Todopoderoso tenga misericordia de nosotros, perdone nuestros pecados y nos lleve a la vida eterna.
1: Amén.

0: Oremos. Oh Dios, que preparaste bienes invisibles para los que te aman, infunde en nuestros corazones la ternura de tu amor, para que amándote en todo, consigamos alcanzar tus promesas que superan todo deseo. Por nuestro Señor Jesucristo, tu Hijo, que vive y reina contigo en la unidad del Espíritu Santo y es Dios, por los siglos de los siglos.
1: Amén. Del libro del profeta Isaías. Esto dice el Señor: velen por los derechos de los demás, practiquen la justicia, porque mi salvación está a punto de llegar y mi justicia a punto de manifestarse. A los extranjeros que se han adherido al Señor para servirlo, amarlo y darle culto, a los que guardan el sábado sin profanarlo y se mantienen fieles a mi alianza, los conduciré a mi monte santo y los llenaré de alegría en mi casa de oración. Sus holocaustos y sacrificios serán gratos en mi altar, porque mi templo será la casa de oración para todos los pueblos. Palabra de Dios.
2: Te alabamos, Señor.

0: piedad de nosotros y bendícenos. Vuelve, Señor, tus ojos a nosotros, que conozca la tierra tu bondad y los pueblos tu obra salvadora.
1: Que te alabe el Señor, todos los pueblos.
0: Las naciones con júbilo te canten, porque juzgas al mundo con justicia. Con equidad tú juzgas a los pueblos y riges en la tierra a las naciones.

Que te alaben, Señor, todos los pueblos, que los pueblos te aclamen todos juntos, que nos bendiga Dios y que le rinda honor el mundo entero.

0: De la carta del apóstol San Pablo a los romanos. Hermanos, tengo algo que decirles a ustedes, los que no son judíos, y trato de desempeñar lo mejor posible este ministerio. Pero esto lo hago también para ver si provoco los celos de los de mi raza y logro salvar a algunos de ellos. Pues, si su rechazo ha sido reconciliación para el mundo, ¿qué no será su reintegración, sino resurrección de entre los muertos? Dios no se arrepiente de sus dones ni su elección. Así como ustedes antes eran rebeldes contra Dios y ahora han alcanzado su misericordia con ocasión de la rebeldía de los judíos, en la misma forma, los judíos que ahora son los rebeldes y que fueron la ocasión de que ustedes alcanzaran la misericordia de Dios, también ellos la alcanzarán. En efecto, Dios ha permitido que todos cayéramos en la rebeldía para manifestarnos a todos su misericordia. Palabra de Dios.
1: Te alabamos, Señor.

0: El Señor esté con ustedes.
1: Y con tu espíritu.
0: Proclamación del Santo Evangelio según San Mateo.
1: Gloria a ti, Señor.
0: En aquel tiempo, Jesús se retiró a la comarca de Tiro y Sidón. Entonces una mujer cananea le salió al encuentro y se puso a gritar: Señor, Hijo de David, ten compasión de mí. Mi hija está terriblemente atormentada por un demonio. Jesús no le contestó una sola palabra. Pero los discípulos se acercaron y le rogaron: Atiéndela, porque viene gritando detrás de nosotros. Él le contestó: Yo no he sido enviado sino a las ovejas descarriadas de la casa de Israel. Ella se acercó entonces a Jesús y postrada ante él le dijo: Señor, ayúdame. Él le respondió: No está bien quitarles el pan a los hijos para echárselos a los perritos. Pero ella replicó: Es cierto, Señor, pero también los perritos se comen las migajas que caen de la mesa de sus amos. Entonces Jesús le respondió: Mujer, qué grande es tu fe. Que se cumpla lo que deseas. Y en aquel mismo instante quedó curada su hija. Palabra del Señor.
1: Gloria a ti, Señor Jesús.
0: Queridos hermanos, hoy el Evangelio de San Mateo nos trae uno de los grandes temas para que nosotros lo reflexionemos. Es el tema de la salvación. Y la salvación en el sentido integral de la palabra. Salvación física, psíquica, espiritual, salvación moral, salvación comunitaria. Y curiosamente la palabra salvación significa la salud. Dios quiere personas sanas, libres de enfermedades, todo tipo de enfermedades, dolencias. Y claro, de aquí había una discusión ya desde antes, si la salvación era únicamente para el pueblo de Israel o también para los demás pueblos. Y ahí se dividían. Unos decían que solo para Israel y otros que para todos. Y a los profetas, dicho en la primera lectura, el profeta comienza a hablar ya de una salvación universal. Y si habrá un solo templo, y allá irán todos los pueblos, todas las naciones, a alabar, a bendecir al Señor. Sean elegidos o no, sean judíos o no. Miren, pues bien, en tiempos de Jesús también había esta división. Unos de que la salvación es solo para Israel y otros que se amplían. De hecho, Jesús, de una manera pedagógica, como gran maestro que es, pensando no en aquella mujer cananea, sino en sus apóstoles, que también tenía sus dudas si la salvación era para todos o no. Entonces Jesús comienza, repito, como gran pedagogo, diciendo: Mira, mujer, aquella cananea que se acerca, dice: Yo no he venido sino para las ovejas descarriadas de Israel. Para ellos he venido. Claro, los discípulos se quedan sorprendidos, porque ellos se acercan a Jesús y dicen: Mira, Jesús, atiéndela. Viene gritando detrás de nosotros. Y él les dice esto. Pero aquí viene entonces en escena la fe de aquella mujer cananea. Se acerca a Jesús. Se postra. Postrarse es una manera de adorar. Porque ¿qué le dice? Señor. Es una confesión de fe. Reconoce que Jesús es el Señor, es Dios, es el Hijo de Dios. Miren, una fe tan grande de aquella mujer. Señor, ayúdame. Y viene el diálogo de Jesús con ella. No está bien dar el pan de los hijos a los perritos. ¿Por qué perritos? Porque así se los trataba a las personas consideradas fuera de Israel. Es una manera despectiva. Claro, Jesús lo utiliza aquí con cariño, perrito, en diminutivo, pero al final, fíjense. Y cuando le dice, mira, que no está bien dar el pan a los hijos, pues aquella mujer dice, es verdad, Señor, pero también los perritos comen de las migajas. Y ante esa expresión, Jesús le dice, mujer, qué grande es tu fe, qué grande. Que se cumpla lo que deseas. Y en aquel instante quedó curada su hija, o sea, liberada, salvada de todos esos tormentos en que vivía. Entonces, por eso decía que es uno de los grandes temas, la salvación. La salvación es para todos. Pero hay una sola condición. ¿Cuál? Creer. Es la fe. Si alguien no cree, pues se queda ahí. La salvación no llega a esa persona. Por eso la llega a esa persona.

0: que creen. Y esa es la condición. Por eso, fíjense, esta mujer dice, primero, Señor, ella cree, está convencida de que Jesús le va a liberar a su hija de aquellos demonios. En este caso, un demonio que le atormentaba. Y ante la fe viene también la persistencia, esa constancia, no se deja doblegar. Y al final, el reconocimiento de Jesús. Mujer, qué grande es tu fe, qué grande. Que se cumpla lo que deseas. Queridos hermanos, ahí entendemos también por qué Pablo va a decir que los que creen en el Señor se salvan, claro. Ahí entendemos otras expresiones inmediatamente, como la de Juan, que todo ha sido escrito, ¿para qué? Para que crean que Jesús es el Mesías y el Hijo de Dios, y creyendo tengan vida eterna. La fe nos corresponde a nosotros. Y así vamos viendo todo ese tiempo de invitación a creer. Queridos hermanos, que estos textos, primero reconozcamos que la salvación es para todos los pueblos y naciones, todas las razas. Nadie queda excluida de la salvación, nadie. Esa es la novedad. Por eso que Papa Francisco repetía, ¿se acuerda? Todos, todos, todos. Es para todos. Pero lógicamente depende de la respuesta de nosotros. Así es que no es una salvación automática. Insisto en lo automático, porque mucha gente, ah, bueno, el Señor me debe salvar, nomás no. Te salva si crees. Te salva si crees. Si no crees, ya Juan es más radical. El que no cree ya está condenado, dice. Pero no porque ellos le condenan, no, no, porque uno se condena, porque uno rechaza el amor de Dios, rechaza la misericordia, rechaza la bondad, así de simple. Por eso la fe al final se resume en una palabra, aceptar, y no creer, rechazar. Queridos hermanos, que aprendamos de esta mujer cananea y que nos acerquemos a Jesús con esa confianza total y digamos, Señor, ayúdanos. Ayúdanos, esa es la oración de él, ayúdanos, Señor. Jesús nos dirá, qué grande es tu fe, que se cumpla lo que deseas. Por eso la invitación a pedir siempre con fe, con esa confianza de que el Señor nos concede aquello que lo pidamos. Quedémonos con esa expresión, qué grande es tu fe. Y ahora les invito a renovar nuestra fe justamente. A renovar nuestra confianza total en el Padre, en el Hijo y el Espíritu Santo. ¿Creen ustedes en Dios Padre Todopoderoso, Creador del cielo y de la tierra?
1: Sí, creo.
0: ¿Creen en Jesucristo, su único Hijo, que nació de María Santísima, padeció, murió y resucitó por nosotros?
1: Sí, creo.
0: ¿Creen en el Espíritu Santo, en la Iglesia Católica, en la comunión de los santos, en el perdón de los pecados, en la resurrección de los muertos y en la vida eterna?
1: Sí, creo.
0: Esa es nuestra fe que nos gloriamos de profesar. Simplemente en nuestra oración digamos, Señor, ayúdame. Y digámosle con esa fe tan grande, reconociendo que Él es el Señor y que Él nos dice que se cumpla lo que tú deseas. Todo eso te pedimos, Padre, en nombre de Jesús, quien vive contigo por los siglos de los siglos.
1: Amén.

0: Oren, hermanos, para que ese sacrificio mío y de ustedes sea agradable a Dios Padre Todopoderoso.
1: El Señor reciba de tus manos este sacrificio para alabanza y gloria de su nombre, para nuestro bien y el de toda su santa Iglesia.
0: Recibe, Señor, nuestras ofrendas, en las cuales se realiza un glorioso intercambio, para que al ofrecerte lo que nos diste, merezcamos recibirte a ti mismo. Por Jesucristo nuestro Señor.
1: Amén.
0: El Señor esté con ustedes.

0: y con tu espíritu.
1: Levantemos el corazón.
0: Lo tenemos levantado hacia el Señor.
1: Demos gracias al Señor nuestro Dios.
0: Es justo y necesario.
1: En verdad es justo y necesario, es nuestro deber y salvación darte gracias siempre y en todo lugar. Señor Padre Santo, Dios Todopoderoso y Eterno, por Cristo Señor nuestro, porque unidos en la caridad celebramos la muerte de tu Hijo. Con fe viva proclamamos su resurrección y con firme esperanza anhelamos su venida gloriosa. Por eso con todos los ángeles y los santos te alabamos proclamando sin cesar.

Santo eres en verdad, Señor, fuente de toda santidad. Por eso te pedimos que santifiques estos dones con la efusión de tu Espíritu, de manera que se conviertan para nosotros en el cuerpo y la sangre de Jesucristo nuestro Señor, el cual cuando iba a ser entregado a su pasión, voluntariamente aceptada, tomó pan. Dándote gracias, lo partió y lo dio a su discípulo, diciendo: tomen y coman todos de él, porque esto es mi cuerpo, que será entregado por ustedes.

0: De mismo modo, acabada la cena, tomó el cáliz y dándote gracias de nuevo lo pasó a sus discípulos diciendo, tomen y beban todos de él, porque este es el cáliz de mi sangre, sangre de la alianza nueva y eterna, que será derramada por ustedes y por muchos para el perdón de los pecados. Hagan esto en conmemoración mía. Este es el sacramento de nuestra fe.
1: Anunciamos tu muerte, proclamamos tu resurrección. Ven, Señor Jesús.
0: Así pues, Padre, al celebrar ahora el memorial de la muerte y resurrección de tu Hijo, te ofrecemos el pan de vida y el cáliz de salvación. Y te damos gracias porque nos haces dignos de servirte en tu presencia. Te pedimos humildemente que el Espíritu Santo congregue en la unidad a cuantos participamos del cuerpo y la sangre de Cristo. Acuérdate, Señor, de tu iglesia extendida por toda la tierra y reunida aquí en el domingo, día en que Cristo ha vencido a la muerte y nos ha hecho partícipes de su vida inmortal. Y con el Papa León, conmigo indigno siervo tuyo, con mis hermanos obispos Gerardo y John, y todos los pastores que cuida tu pueblo, llévala a su perfección por la caridad. Acuérdate también de nuestros hermanos que durmieron en la esperanza de la resurrección y de todos los que han muerto en tu misericordia. Admítelos a contemplar la luz de tu rostro. Ten misericordia de todos nosotros, y así como María, la Virgen Madre de Dios, su esposo San José, los apóstoles y cuantos vivieron en tu amistad a través de los tiempos, merezcamos por ti, oh Jesucristo, compartir la vida eterna y cantar tus alabanzas. Por Cristo, con Él y en Él, a ti Dios Padre Omnipotente, en la unidad del Espíritu Santo, todo honor y toda gloria, por los siglos de los siglos.
1: Amén.
0: Renovando nuestra fe en el Señor, con esa convicción, esa perseverancia de aquella mujer cananea, dirijámonos al Padre como Jesús nos enseñó. Padre nuestro, que estás en el cielo, santificado sea tu nombre. Venga a nosotros tu reino. Hágase tu voluntad en la tierra como en el cielo. Danos hoy nuestro pan de cada día. Perdona nuestras ofensas, como también nosotros perdonamos a los que nos ofenden. No nos dejes caer en la tentación y líbranos del mal. Líbranos de todos los males, Señor, y concédenos la paz de nuestros días, para que, ayudados por tu misericordia, vivamos siempre libres de pecado y protegidos de toda perturbación, mientras esperamos la gloriosa venida de nuestro Salvador Jesucristo.
1: Tuyo es el reino, tuyo el poder y la gloria por siempre, Señor.
0: Señor Jesucristo, que dijiste a tus apóstoles, la paz les dejo, mi paz les doy. No tengas en cuenta nuestros pecados, sino la fe de tu iglesia. Y conforme a tu palabra, concédele la paz y la unidad. Tú que vives y reinas por los siglos de los siglos.
1: Amén.
0: La paz del Señor esté siempre con usted.
1: Y con tu espíritu.
0: Dense fraternalmente la paz.

Ese es el Cordero de Dios que quita el pecado del mundo. Dichosos los llamados a la cena del Señor. Señor, no soy digno de que entres en mi casa. Una palabra tuya bastará para siempre.

0: Oremos. Habiendo recibido a Cristo por esos sacramentos, imploramos humildemente tu misericordia, Señor, para que, configurados a su imagen en la tierra, merezcamos participar de su gloria en el cielo. El que vive y reina por los siglos de los siglos.
1: Amén.
0: El Señor esté con ustedes.
1: Y con tu espíritu.
0: Y la bendición de Dios Todopoderoso, Padre, Hijo y Espíritu Santo, descienda sobre ustedes y les acompañe siempre.
1: Amén.
0: En el nombre del Señor pueden ir en paz.
1: Demos gracias a Dios.

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0: 8 de la mañana con 10 minutos. Muy buenos días para cada uno de ustedes, oyentes de la radio La Voz de Titlán. ¿Qué tal? ¿Cómo amanecieron en este día domingo? Domingo de la fecha 16 de agosto. Ya estamos en nuestra programación Mañanitas Juveniles, donde les estaré acompañando durante estas 3 horas de programación en nuestra programación de músicas románticas. Usted, si desea escuchar algún tema musical, pues con mucho gusto yo le estaré complaciendo. Desde ya habilitado el 7721-7785. También nos puede escribir a través de nuestra página de Facebook como Radio La Voz de Titlán Oficial. Un saludo para todos ustedes, los que nos sintonizan en distintos municipios, departamentos. A nivel nacional también nos pueden escuchar a través de la radio en línea como lavozdietitlán.com. Bienvenidos a la programación Mañanitas Juveniles. De la radio La Voz de Titlán, Colchicacho, vamos a ver programación Mañanitas Juveniles los fines de semana. Shevejkamik, domingo 16 de agosto, que nos va a acompañar durante estas 3 horas de programación, ya en nuestra programación de músicas románticas. Atendemos a que checa un tema musical, pues disponible el 7721-7785. Y chica, se pueden atacar mensaje a través de nuestra página de Facebook como Radio La Voz de Atitlán Oficial. Vamos a abrir programación con este tema musical. Shinka Leo Dan, Pídeme la Luna. Taxashka, 12 minutos, traca las 8 de la mañana.
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23 minutos, Pashkatra, a las 8 de la mañana. Colcachón, habrá programación, mañanitas juveniles los fines de semana. Pkibica, buzos y pescadores, Xincal, Cantón Pachichá, voluntario, Cantón Pachichá, Chumbayá. Quien informa, Chcaga, los grupos organizados y no organizados, que es Kamek Domingo, de la fecha 16 de agosto, colca una jornada de limpieza en Kibén, Xincayá. A partir de las 8 de la mañana, Colbel Vestres Pintajuca, Jabraje Limpiezas, Anigasta Pachichaj, Siapa, Chutinamet, Chacalis, Vika Chacabnak, de quien Chalal, que tenga presencia, Tetos, Chacajca, participación y Chacá a colaboración, Casper Katzil, especialmente Anigashkalalea, Chinchacayá, Panabaj, Sanchaj, Cero de Oro y Chacachucmoc, Alga Materiales, Abastrúa, Mamcheta, Guantes, Albet, Achacat, Chicustar, Chicacubetas, Sindicat, Chica Materiales, Jincatzinga, Tracajabra Limpieza, Punto de Reunión, Cantón Pachichaj, Chicumbelia. Y la tapunga chica ishki, Jinkichajka, Kitsiakzra, Tupnaga Jonutzil, pues, Majonti, Chajka, Kitsiakka, Uerch, Kienga Limpieza, y porque no venga dificultad, Jinkismoja, pero ya a las 12. Se puede tener los buzos y pescadores del cantón Pachichaj, voluntario Pachumbelia.

Katran, saludos. Nagaslapunga Pedro, Pedro no kargashaka empana, pues miltiosh katra ja colca en sintonía, jacan bien, rajongashaka tema, shinga bronco, tú y yo, pues con mucho gusto, jaenga con placer, miltioshibugatra, colca en sintonía, rukinga la voz de Titlán, ichkach, vamos a programación mañanitas juveniles.

0: Pues después de una semana de trabajo, chiplicamica chilanabron, planear tal vez alguna salida con los amigos, con las amigas, con la familia, con tus hijos. Pues qué bendición, ¿verdad? Y mientras tanto, la voz de Titlán que traen a acompañar con distintas programaciones y chacam, tío chiva siempre, serán y sintonía y serán y preferencia a la radio La Voz de Titlán. Cubagat serán nuestros anuncios y mensajes ya en unos minutos con más temas musicales en nuestra programación Mañanitas Juveniles.
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1: 37 minutos, Rashkatzran, las 8 de la mañana, Jubagatzran, saludos y complacencias, mil tíos chiva audiencia, siempre serán y llamadas y serán y mensajes. Nakajlapunka a Mati Álvarez con el tema de Xavi, pues con mucho gusto, venga, complacer, Jacanbi, un saludo a todos los locutores por ser su aniversario, feliz día, pues gracias. E igualmente, feliz día, Ichkana, Nakajlapunka a Diego Fidel Mendoza en Cantón Xechiboy. Con el tema de Leodán Ojos Azules, con mucho gusto, caenga con placer, Han Rejlaca, Rish Kayil, Elena Rabinal, Pablo de Mendoza, Karen Miguel Amigo, Ichka El Cual, Irmiar, y Jorosel Kakivech, la familia Mendoza Rabinal. Con mucho gusto, Kashaka, habrá tema musical de Leodán Ojos Azules.

musical de Rigo Tobar, Noches Eternas. Saludamos y complacemos a Rosario Cruz desde San Pedro, La Laguna. Muchísimas gracias por la sintonía en la radio La Voz de Titlán. Y con mucho gusto vamos a escuchar este tema musical de Rigo Tobar, Noches Eternas.

0: 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Venga a puntualizar las 9 de la mañana con Bagatrix nuestros anuncios en unos minutos con más temas musicales en nuestra programación Mañanitas Juveniles los fines de semana.
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5: Es la hora 9:03.

Ante la ley, chukun hilat, nam sea isha, caché, depende, ¿verdad? Anaka religión gatetnenga, profesar, atzukbel, la posición económica o cualquier otra condición, ¿verdad? Derecho de igualdad, mitzir, chukun hilat, nam kakabech. Habga un principio, no venga a garantizar que la ley no venga a proteger a todos por igual.

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0: de la mañana, pues ya acá Mungar Chulik habrá tema sobre el derecho de igualdad. En la Constitución Política de la República de Guatemala, pues en el artículo 4, en Vizca, libertad e igualdad. Chuanca habrá de Guatemala, congelar pues todos los seres humanos. Somos libres e iguales en dignidad, y chacadech, en bitzir, nishtunem, nishtuncor, ch, y chaca, y shak, cualquier sea, pues colcaj derechos, chaca en dignidad, y tacajapkaba, pues colcaj derechos y acciones.
1: Y si te vas, pues ve.
0: Del día de hoy en Mañanitas Juveniles, los fines de semana trataremos el tema sobre derecho de igualdad. El derecho de igualdad significa que todas las personas nacen libres e iguales en dignidad y en derecho. Nadie debe sufrir discriminación de raza, ni tampoco, sino que este principio garantiza que la ley protege a todos por igual. El derecho de la igualdad significa que tanto hombre y mujer somos iguales. El derecho a la igualdad es un principio a las personas. En la Constitución Política de la República de Guatemala, en el artículo 4, libertad e igualdad. En Guatemala, todos los seres humanos son libres e iguales en dignidad y en derecho, el hombre y la mujer, cualquier sea. Somos iguales tanto en derecho, recordemos también que todos tenemos derechos y también tenemos nuestras obligaciones.

la igualdad ante la ley, no a la discriminación. Igualdad de oportunidades, pues quiere decir, y habíamos explicado, que derechos de igualdad. Tenemos que saber que todos los seres humanos tenemos derechos, de la vida, derecho a la educación, a la libertad personal, a la expresión, a la educación y a la salud. Tenemos que el derecho a la igualdad se refiere a que todos somos libres e iguales. Así que eso fue nuestro tema del día de hoy sobre derecho a la igualdad, y en nuestra próxima programación estaremos explicando la igualdad ante la ley.

0: 15 minutos, na kamnaga puntualizar las 10 de la mañana. Kashaka habrá tema musical, Shinka Marisela Sinel.
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puntualizar las 10 de la mañana. Mi tío Shkachate, trana llamadas y trana mensajes. Nayab Kakupin, trana mi preferencia en la radio La Voz de Atitlán. Huachga, trana más saludos. Nahla punka a Chonita. Chonita no carga shaga en Shechiboy. Hagan bien con la canción de Jenny Rivera, Misión Cumplida. Con mucho gusto, hagan bien con placer. Chonita, envíe un saludo para la audiencia. Ichkan rejlapunga a Mati con el tema de los temerarios. Acepto mi error. Saludos a mi prima en Chukmuk, Karanbikaja. Feliz día, pues igualmente, con mucho gusto, aunque ya habrá tema musical que cutumka la audiencia. Ichkan rejlapunga ya a partir de las 10 de la mañana, hayaga el segmento de cumpleaños, habilitado el 7721-7785, tiapka llamada, ochka se pueden atapa mensaje. A través de nuestra página de Facebook como Radio La Voz de Atitlán, a saludar, felicitar a alguien que colga de cumpleaños, a las 10 de la mañana, allá haga segmento de cumpleaños.

de uranio, dulce veneno. Saludamos y complacemos a Enrique desde San Juan, La Laguna. Gracias por la fina sintonía en la radio La Voz de Titlán, Enrique, y también gracias por los saludos. Y Enrique manda un saludo para toda la audiencia de la radio La Voz de Titlán. Y con gusto escucharemos esta canción.

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hora a las 10 de la mañana. Buen provecho en la hora de la refacción. Ya, la última hora de programación. Pupagatran, segmento de cumpleaños, saludando y felicitando a todos los cumpleañeros en este día.

16 de agosto, atenta amigo y amiga, colgada de cumpleaños, pues muchísimas felicidades, chava. En este día de tu cumpleaños, tabashat cara de lo mejor, chikujlilka, familia, este día tan especial, una chik más, ¿verdad? Muchikas rar jabalkas limar, chuanchika permitir, chava. Y tabashat cara de lo mejor, en especial desde San Juan, La Laguna, gajlapunka a Rosa. Rosa, gajlakar sobrino, kirchivir chkanajka de cumpleaños. Me imagino que hubo fiesta para celebrar los 6 años de Edgar Ismael Dividor desde San Juan La Laguna. Muchísimas felicidades para el amiguito. Espero que lo hubiera pasado de lo mejor ayer. Tal vez hubo pasteles, tamales, festejando los 6 años. Pero acá lo vamos a felicitar y complacer con esta canción de Los Caminantes, Brindo por tu cumpleaños, saludando y felicitando a todos los cumpleañeros.

las 10 de la mañana. Buen provecho en la hora de la refacción. Cubachka, serán más saludos y más complacencias. Nagarapunka a Nicolás Chenen, Jarajokan, Gashaf, Tema, Chingala, Sonora, Dinamita. El viejo del sombrerón, pues con mucho gusto, Jaenga, con placer. Miltioshka, Traja, Golga, en sintonía. Jaquen, Bijurus, el Kekibech, a todos los locutores de la radio. Chixat, Karakchoga, siempre, pues Miltioshka, Chava. Ichka, Nagarapunka a Tony López en Sancha, Nagarapunka a su amigo Juan Esquina, el arquitecto Garanbikaja. Nagarapunka tema musical, Shinka Gerardo Díaz, el albañil, pues con mucho gusto en que caiga con placer.

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2: Hacer a Tony López, quien porque llega en Cantón Chanchá, me jalaba a su amigo el arquitecto, pues con mucho gusto, que llega habrá tema musical, Gerardo Díaz, el albañil.

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0: más saludos y más complacencias, mi tío Xcacho, y siempre audiencias, colguen sintonía, erguenga la voz de Atitlán y Xcacho, aunque habrá programación, mañanitas juveniles, los fines de semana. Quiero volver a saludar a Candy, Candy no cargachaga en el Cantón Chancha, gracias por las animaciones, con el tema de los bookies, qué duro es llorar, carambi Candy, ay, ¿por qué Candy? Pues con gusto, calla que ahora tema bookies, qué duro es llorar, y chaga con el tema de Marco Antonio Solís, hermano, con mucho gusto, que venga con placer.
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Amigos y amigas, Oscolca en sintonía del 101.9 La Voz de Atitlán. Pues Oscolche Cabinch, vamos a ver acá programación. Solo que escutus las disculpas, chava, que majón jamón entre ahí las informaciones. Chá, pues sobre las actividades del aniversario de la asociación y radio La Voz de Atitlán. Perchum si creen hila la chnak, pues jabrakan hila la chnak. Pinak kalum lajka aniversario chkabach. Cabré Vakbesh el 23, pues con la actividad Mahtaj el Rij, el 24 con la actividad y el 25 pues, de deporte. Y Vishbili con la chica, pues a Fidel Vázquez, a Miguel Santiago, y chica representante Xinka equipo femenina, pues ya oficial para esa fecha, Kochik partidos en ventaja. Así que habrá acá las informaciones a Kayak Achabatet para esa fecha. Martes 25 de agosto a partir de las 3 de la tarde, Petca Capital, Guatemala, equipo de Dirección de Educación Física de Guatemala. Araca en Petca Dijef. Araca un equipo en Petca desde la Zanca, Kmak, locutores, y Clicual socios y socios de La Voz de Atitlán. Pues un equipo completo. Representante representativo de la radio La Voz de Atitlán, Batsachka Yakimon Karika, entrenamiento en los fines de semana para que quiera una buena presentación para la fecha 25 de agosto en el campo San Jorge. Pues un ya, porque Autrin La Voz de Atitlán es una radio cultural, deportiva, religiosa y social. Pues ya en sus aniversarios no ven diferentes actividades. Por lo tanto, en el deporte ya oficialmente el equipo de DIJEF desde la ciudad capital Guatemala, en Quetzalcóatl, 3 de la tarde en el campo San Jorge.

Felicidades, amigos y amigas, para esa fecha, pues la voz de Atitlán Kitzanka. Pues ya el portero Gaspar Pablo Culán, el mami, pues va de titular, ya que habrá cada portero desde hace años en la voz de Atitlán, y chica, pues nos van a integrar chica, a Lucas Toribio García. 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

fútbol nacional, el torneo del fútbol nacional en la primera división, la jornada 5. Pues en la jornada 5, los equipos de la primera división del grupo A, que es Enrique Ibir, Aguacatán, se van a derrotar a Santa Lucía, Cotzumalhuapa, por 2-0. Mientras que en el grupo B, el equipo de AFF Guatemala, Sangachochka Achuapa, y el resultado a favor del equipo visitante, que es el equipo de los cebolleros de Achuapa, 2-1 el resultado. Mientras que San Benito, 3-2, Chubangatzaca, el equipo de Fraijanes. Y fue un partido, pues, una goleada que Shuya, el equipo de Sacachispas, 5-0, Chubangatzaca, el equipo de Champs. Mientras que los partidos programados, Chinjabreca, jornada 5, Chinjica, Kamik, Batzaca, Izapa, Ruinga, Quiche, 11 de la mañana. El equipo Gomerano, Ruinga, Juventud, Copalera, 11 de la mañana. 12 del mediodía, el equipo de Coatepeque, Ruinga, Amatitlán. Huehueteco, Ruinga, Chichicasteca, a las 7 de la noche. Mientras del grupo B, 11 de la mañana, Sayajche, Ruinga, La Nueva Santa Rosa. Y el equipo de Chiquimulilla, Ruinga, Los Conejos del Mitlán, a partir de las 11 de la mañana. Mientras que Junche, que torneo que es la máxima categoría del fútbol nacional, Ibir, pues la jornada 4 es Mactapkarij, Batzaca, Los Príncipes Azules del Cobán Imperial, Xibanca, recibir a los Chicharroneros de Misco, 3-2 el resultado a favor del equipo de Cobán Imperial. Xitzanca, en el estadio José Ángel Rossi, el estadio Vera Paz. Y Junchik Sanien, Batzach, Chikmajuca, el equipo de Guastatoya, Ruinca, el equipo municipal Zabá, por 1-0 en el David Cordón Hichos, Chikmajuca, el equipo de Guastatoya. Mientras que Comunicaciones, pues se van a recibir a Malacateco, 4-2 el resultado en el estadio Cementos Progreso. Los partidos que en ventaja Kamik, en la máxima categoría del fútbol nacional, San Pedro, nos van a recibir a los militares de Aurora, 3 de la tarde en el estadio municipal de San Pedro San Marcos. Mientras que en Mazatenango, a partir de las 5 horas, en el estadio Carlos Salazar, hijo de Mazatenango, el equipo de los Venados del Deportivo Suchitepeques, Quitzenca, Cuinca, los Leones de Marquense. Habrá gran partido en ventaja en el Carlos Salazar, hijo de Mazatenango. En Mazatenango, habrá partido Xinca, la jornada número 4 de la máxima categoría del fútbol nacional, la Liga Nacional. Un partido reprogramado que entranca el 23 de agosto, que es los Superchivos de Xelajú, Ruinca, los Aguacateros de Antigua Guatemala. Habrá partido en ventaja 8 de la noche en el estadio Mario Camposeco de Quetzaltenango.

La jornada 4, a pesar de la derrota, Xinjicaibitmaca, los Diablos Rojos de Municipal. Pues Municipal con 9 puntos en la tabla de posición en el primer lugar. Segundo con la Guastatoya con 9. Comunicaciones con 7, tercer lugar. Antigua con 6 en el cuarto lugar. San Pedro con 6 en el quinto lugar. Misco con 6 en el sexto lugar. Xelajú, séptimo lugar con 4. Cobán Imperial con 4 en el octavo. Aurora con 3 en el noveno lugar. Malacateco con 2, décimo lugar. Suchitepeques con 1 punto en el décimo primer lugar. Y Marquense nuevamente, pues, Olca en el último lugar de la tabla de posición. San Jabraca del Mac.

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La Liga Spanish, la Liga Española, que siempre en que van a seguir los guatemaltecos y en especial Santiago Atitlán, pues siempre van a seguir la Liga Española. Xenrica Ibir, pues Magtaj el Rica, nuevamente la Liga Española, Batzán Besua, 38 jornadas, pues Jabreco ida y vuelta, 19 jornadas ida y 19 vuelta. Batzaca Jabreca, la Liga Española de las 38 jornadas, Xenrica Ibir, Xecomosca a la vez, 3-0, Xibangatzaca el equipo de Getafe, Sevilla 2-1, Xibangatzaca Rayo Vallecano, Racing Santander 2-2, Xibangaruinca Villarreal, Xincaxina a Camic, y Camic pues Xenac primer tiempo entre Real Español, Ruinca Levante, 2-0, Xcomnac el equipo local. 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Numos el Rí jueves, Batzaca Rayo Vallecano, Ruina a la vez, viernes Real Betis, Ruinca la Real Sociedad, el Athletic Club de Bilbao, Ruinca Sevilla, sábado 9:00 a.m, 11:30 Valencia, Ruinca Celta de Vigo, Español de Barcelona, Ruinca Real Madrid, el primer partido de Real Madrid, sábado Pinet Javach, 1:30 p.m. Domingo, Atlético de Madrid, Ruinca Villarreal, 9:00 a.m. 11:30 Getafe y Racing Santander, Elche Ruinca Barcelona, Xincabajbish domingo 1:30, Osasuna Ruinca Levante 11:30, Málaga Ruinca Deportivo La Coruña, Xinca lunes Bajbish 1:30. 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Juan Francisco Sisain, Vigna Chabajo, Nutzlaji, Kilankají, Javín, Takashta Radio, la voz de Atitlán siempre en Katrishvilaj, hasta las 22:10 p.m. Miltio Shiva.

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audiencia, cheque en sintonía, Chipama, programación de marimbas regionales, día domingo, ¿verdad? Ocola, en esta fecha, 16 de agosto, domingo, allá 10 minutos tras las 12 del mediodía, no pegla punada Jorge, ya que nos está sintonizando desde Sololá, la familia Boselli Boy. ¿Quién necesita o quiere escuchar un son de Cuando un Maya Llora? Así nos... Con mucho gusto le vamos complaciendo y sobre todo también un gusto para ustedes que sintonicen la radio La Voz de Atitlán. Ya que haya 11 minutos tras las 12 del mediodía.

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Felipe Corochón nos está sintonizando en la ciudad del paisaje, cabecera departamental de Sololá. Saluda a toda la audiencia y un saludo para mí, según él. Felipe Corochón nos está sintonizando en Sololá. Quiere escuchar el son El Cayuco. Con mucho gusto, Felipe. Gracias por la buena sintonía. 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

Muchas gracias. Muchas gracias. Había un escritor en El oficio de vivir, Cesare Pavese, decía, como todos los poetas son profetas realmente, Tejada Gómez también es un profeta. Pavese decía que a pesar de que a los poetas los quieren conducir a algún lugar, el poeta en realidad finge no conocer lo que ya sabe. Pavese sabía, Tejada Gómez sabía, que alguna vez muchos tenían que salir, y él compuso hace mucho tiempo una canción.

Ayer Jesús afinó mi guitarra y agudizó mis sentidos. Me inspiró. Papel y lápiz en mano, apunto la canción y me negué a escribir. Porque hablar y escribir sobre Jesús es redundar, sería mejor actuar. Luego, algo me dijo que la única forma de no redundar es decir la verdad. Decir que a Jesús le gusta que actuemos, no que hablemos. Decir que Jesús es más que 5 letras formando un nombre. Decir que Jesús es verbo, no sustantivo.

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1: Es la hora 15:31 minutos.
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1: otra vez,
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1: Siente correr la sangre.
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final de nuestra programación. Ayache Kishi Kapish y Kiko Timala Quintet. Ya 52 minutos. Será las 3 de la tarde. Ya nos ponen el horario. 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

Todos nacemos con un ángel de la guarda, pero pocos lo conservamos. Hay quien prefiere un psicoanalista. Todos tenemos una conciencia, pero pocos la escuchamos. Hay quien prefiere la televisión. Todos somos ricos, es decir, hijos de Dios, pero pocos lo sabemos. Perdona, hermano, que yo no entienda que no seas feliz en tan bello planeta, que hayas hecho un cementerio de esta tierra donde está toda la vida, que es una fiesta. Tienes un corazón, un cerebro, un alma, un espíritu, entonces, ¿cómo puedes sentirte pobre y desdichado?

Ahora mismo le puedes decir basta a la mujer que ya no te gusta. Al hombre que ya no amas. Al trabajo que odias. A las cosas que te encadenan a la tarjeta de crédito. A los noticieros que te envenenan desde la mañana y desde el helicóptero. A los que quieren dirigir tu vida. Ahora mismo le puedes decir basta al miedo que heredaste porque la vida es aquí y ahora mismo. Por eso...

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1: Es la hora 16 en punto.
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0: 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Trío Chávez, predicación de la palabra de Dios por un invitado especial con el tema el uso de los medios de comunicación social. 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

En el nombre del Padre, y del Hijo, y del Espíritu Santo. Amén. Padre nuestro que estás en el cielo, santificado sea tu nombre. Venga a nosotros tu reino, hágase tu voluntad en la tierra como en el cielo. Danos hoy nuestro pan de cada día, perdona nuestras ofensas, como también nosotros perdonamos a los que nos ofenden. Y no nos dejes caer en la tentación, líbranos del mal. Amén. Dios te salve María, llena eres de gracia, el Señor es contigo. Bendita eres entre las mujeres, y bendito es el fruto de tu vientre Jesús. Santa María, Madre de Dios, ruega por nosotros pecadores, ahora y en la hora de nuestra muerte. Amén. Gloria al Padre, y al Hijo, y al Espíritu Santo, como era en el principio, ahora y siempre, por los siglos de los siglos. Amén. María es Madre de Gracia y es Madre de Misericordia. En la vida y en la muerte, ampáranos, Gran Señora. En el nombre del Padre, y del Hijo, y del Espíritu Santo. Amén.

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Nihilashmur, principalmente Javrat Aqih, que es capaz de acompañar con los cantos para nuestro Dios.

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Amigos, bendiciones. Principalmente nuestro hermano Atiko, Kola en Cantón Panajan, Kurkashak. Pues ni arigen Kashak habrá bish, sin dirigentes, precisamente, sin habrá comunidad de Cantón. Pues bendiciones, querido hermano y toda la familia. Siempre van a desear bendiciones a todos nuestros hermanos, principalmente a nuestro compañero, el amigo Goyo, el chofer de la radio. Bendiciones, querido amigo. Pues en Kukikota, pues que Jesucristo es nuestro Dios y Hangro en bendecir. Pues bendiciones, Goyo. Por supuesto, encabe seleccionar este canto.

Saludos, queridos hermanos en Cristo Jesús, pues todos los que nos están escuchando, bendiciones a toda la audiencia de la radio La Voz de Atitlán, principalmente a todos los pueblos de la cuenca del lago de Atitlán y hasta donde llega la señal de la radio La Voz de Atitlán, principalmente a todo el mundo de buscar en el www.radiolavozdeatitlan.com.gt. En todo el mundo se puede escuchar este medio de comunicación. Pues bendiciones les deseamos a todos los que nos están escuchando en esta tarde. Bendiciones, queridos hermanos, principalmente a un hermano también que nos está escuchando en San Antonio Polopó. Por supuesto, hay un canto que nos solicitó, escucha mis oraciones. Bendiciones a todos los que están en San Antonio Polopó, en todos los pueblos, departamentos de nuestra Guatemala y en todo el mundo. Bendiciones por medio de esta radio, La Voz de Atitlán. Escucharemos otro canto para bendecir a nuestro Dios.

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8: Mirchikma, queridos hermanos, Rubí Jesucristo, Kishkaben bendecir con los cantos, principalmente a los que nos están escuchando desde en todos los departamentos de nuestra Guatemala y en el mundo entero, principalmente en el Facebook y en otras redes sociales de la radio La Voz de Atitlán. Gracias por comunicarnos con nosotros. Los 60 años de fundación de la radio La Voz de Atitlán, pues bendecimos, adoramos a Dios por este medio para evangelizar su santo evangelio. Dolores, hola en Shechiboy, Han Korkashah, Han bendecir con estos dos cantos que Hash Rubén solicitar. Alístate, amigo. Ichka o maestro Xin Trio Velázquez, pues por supuesto, con placer, querida hermana, Prubi Jesús, bendiciones, bendiciones, cuida familia, Ichka, Kiarij, para que crearan Aksacho a Prubi Jesucristo, Dios nos va a bendecir Xin en toda ocasión, para que crearan Dios nos va a extender a Pava, en Aksacho a obrar el bien. El tío Chiva, queridos hermanos, pues tantas bendiciones que han recibido por mi hijo de Dios, porque a pesar que nuestros pecados son tan acholek, pero por su misericordia, y cuando un poco más con su gracia a recibir a Juan Kukikota. 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Kashach los cantos que Brun solicitar, Kmak a los oyentes, pues bendiciones Kandesiachka.

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A partir de las 3 y media de la tarde hasta las 7 de la noche, pues en Knatagie, que la Santísima Trinidad y nuestra Madre, la Virgen María, nos quieren bendecir para celebrar esta actividad de aniversario. Jesús, 21 de agosto a las 5 de la tarde, con la Santa Misa de Acción de Gracia. 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Pues a las 5 comienza, a las 6 hora santa. El 22 de agosto, pues la actividad general con la participación es sin distintos grupos organizados sin parroquia. Que habrá un programa, palabra de bienvenida, Mac Presidente, sin comunidad, Pedro Quejú Marroquín. Oración inicial, Mac Presidenta de Ancianas, sin Panul. Participación, sin grupo de dirigentes, sin renovación carismática central. 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Recaudación de ofrenda Maki. Un miembro sin pastoral juvenil. Petarutzi hasta Dios van a predicar Mac el reverendo padre Diego Takashoy Vázquez. Será un tema valor de la prudencia en la juventud. 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

Comité de Apparatos en Cantón Pachichaj. 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Felicidades, queridos hermanos, Bichka, a todos los que quieren incorporar Jabra Grupo Juvenil Panul.

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Buzos y pescadores sin cantón Pachichaj, los voluntariados, sin chom, chomya. 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Cachachic más cantos para bendecir el nombre de nuestro Señor Jesucristo, porque no es merecer la honra y la gloria.
pues bendiciones. Un saludo quien yatra vana Francisca Pacach Sinan Kirkashachka. Bendiciones en Cantón Pachichaj y la familia. Y con Gilal en familia, bendiciones, principalmente mi papá, mi mamá. Y precisamente, no mamchu ben cumplir los 72 años de vida, shan celebrar su cumpleaños. 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Por eso, bendiciones, quieren desear san familia y a todas las familias que cachachcha bendiciones. Siempre quieren bendecir el nombre de nuestro Señor Jesucristo porque ya no va a merecer la honra. 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Siguiente canto para bendecir el nombre de nuestro Señor Jesucristo, para que creará un poquito más.

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Habnón desempeñar en nuestra comunidad, en nuestra iglesia, a nuestra ministros de la comunión y los catequistas, guardias, juveniles, servidores, coordinadores. 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